0: 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La mentalidad de crecimiento. ¿Alguna vez han escuchado frases como "no soy bueno para esto" o "eso es demasiado difícil para mí"? Esas son señales de una mentalidad fija, la creencia de que nuestras habilidades e inteligencia son rasgos estáticos y no pueden cambiar. Pero, ¿qué pasaría si les dijera que su cerebro es como un músculo? Mientras más lo usamos, más fuerte es. Aquí es donde entra la mentalidad de crecimiento. Esta es la idea de que nuestras habilidades e inteligencia pueden desarrollarse con dedicación y trabajo duro. No se trata de nacer siendo inteligente, sino de creer en la capacidad de mejorar continuamente. Cuando nuestros hijos o nosotros mismos enfrentamos un desafío y no nos rendimos, cada error se convierte en una oportunidad para aprender y crecer. ¿Y cuál es el impacto de esto en el aprendizaje? Es enorme. Cuando los niños tienen una mentalidad de crecimiento, ven los desafíos no como obstáculos, sino como peldaños. Se sienten más motivados, persisten ante las dificultades y aprenden de sus errores. En lugar de frustrarse, se preguntan, ¿qué puedo hacer diferente la próxima vez? Y para ustedes apoderados, adoptar esta mentalidad significa modelar la resiliencia y la curiosidad. Significa celebrar el esfuerzo más que solo el resultado. Así que, la próxima vez que su hijo diga "no puedo", anímelo a pensar "todavía no puedo". Esa pequeña palabra "todavía" abre un mundo de posibilidades. Fomentemos juntos en casa una cultura de aprendizaje continuo, donde cada desafío es una oportunidad para que el cerebro de nuestros hijos y el nuestro siga creciendo. Esto fue una cápsula más del equipo de convivencia educativa de la Escuela Eduardo Campbell Saavedra, invitándolos a abrazar la mentalidad de crecimiento. Hasta la próxima.
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0: pues así no funciona la cosa,
1: compadre. ¿Qué pasó? ¿Qué pasó?
0: ¿Cómo va a tener seca la garganta, mi compadre Felipe?
2: Imposible. Es que hay gente que no sirve, pu.
0: Sírvale algo, pu.
3: Oiga, ¿y puedo decir un brindis?
2: Pero que, ¿cómo le va, compadre?
3: Que con esta cajita de vino me anduve inspirando. Si tú vas para mi Chile, tienes que probar su vino. Es el diamante más fino que aflora de los barriles. En su aroma están los miles remedios para la pena. Si hasta corre en nuestras venas el color del tinto grueso, que tiene el sabor de un beso de nuestra mujer chilena.
4: ¡Salud, bechito!
2: ¡Tronqui! ¡Tronqui! ¡Póngale nomás!
0: 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Sé que no voy a sanarlas anestesiando el dolor. Puede no ser lo mejor, aunque tal vez me aproveche, muchas resacas coseche y me pierda en estas tomas. Si el alcohol no soluciona, tampoco lo hará la leche.
1: ¡Déjale! Puta que tiene razón, compadre.
2: ¡Ay, qué
1: duro! ¡Déjale, jale!
0: ¡Ahí se lubricó, se lubricó! ¡Déjale!

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0: Marcela de Concepción.
1: Déjale. Oye, ¿y dónde dejamos al Marcelo Pagani Barrio Norte?
0: Bien, pues, compadre. ¿Y por Guachi?
1: ¿A quién tenemos por Guachi, eh?
0: Al Tigre, pues.
1: Al Tigre, bueno. Oye, y a Alonso García. También un aplauso para ellos, pues.
0: Déjale. ¿Y tiene otro más por ahí?
1: Así nomás, pues, compadre. Vámonos para San Pedro, ya por Boca Sur, al Club Deportivo Osvaldo Ramírez.

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0: 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La mentalidad de crecimiento. ¿Alguna vez han escuchado frases como "no soy bueno para esto" o "eso es demasiado difícil para mí"? Esas son señales de una mentalidad fija. La creencia de que nuestras habilidades e inteligencia son rasgos estáticos y no pueden cambiar. Pero, ¿qué pasaría si les dijera que su cerebro es como un músculo? Mientras más lo usamos, más fuerte es. Aquí es donde entra la mentalidad de crecimiento. Esta es la idea de que nuestras habilidades e inteligencia pueden desarrollarse con dedicación y trabajo duro. No se trata de nacer siendo inteligente, sino de creer en la capacidad de mejorar continuamente. Cuando nuestros hijos o nosotros mismos enfrentamos un desafío y no nos rendimos, cada error se convierte en una oportunidad para aprender y crecer. ¿Y cuál es el impacto de esto en el aprendizaje? Es enorme. Cuando los niños tienen una mentalidad de crecimiento, ven los desafíos no como obstáculos, sino como peldaños. Se sienten más motivados, persisten ante las dificultades y aprenden de sus errores. En lugar de frustrarse, se preguntan, ¿qué puedo hacer diferente la próxima vez? Y para ustedes apoderados, adoptar esta mentalidad significa modelar la resiliencia y la curiosidad. 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

Mira, chiquillo, las palmas. 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Que se escuche. Eso.

Vayamos, hermana.

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0: 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Esas son señales de una mentalidad fija. La creencia de que nuestras habilidades e inteligencia son rasgos estáticos y no pueden cambiar. Pero, ¿qué pasaría si les dijera que su cerebro es como un músculo? Mientras más lo usamos, más fuerte es. Aquí es donde entra la mentalidad de crecimiento. Esta es la idea de que nuestras habilidades e inteligencia pueden desarrollarse con dedicación y trabajo duro. No se trata de nacer siendo inteligente, sino de creer en la capacidad de mejorar continuamente. Cuando nuestros hijos o nosotros mismos enfrentamos un desafío y no nos rendimos, cada error se convierte en una oportunidad para aprender y crecer. ¿Y cuál es el impacto de esto en el aprendizaje? Es enorme. 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Se sienten más motivados, persisten ante las dificultades y aprenden de sus errores. En lugar de frustrarse, se preguntan, ¿qué puedo hacer diferente la próxima vez? Y para ustedes apoderados, adoptar esta mentalidad significa modelar la resiliencia y la curiosidad. Significa celebrar el esfuerzo más que solo el resultado. 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